flamenco y no sé qué lío. Además, estaba de fondo la luna brillaba.

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Hacia el mal, la desgracia de ajenos. Si era más o menos lo que yo mismo pensaba, hubiera podido recitar, aunque nunca tuve en claro la diferencia entre el bien y el mal. Compasión y lástima era todo lo que tenía, y jamás hubiera mezclado los términos. No era algo para quedarse dudando. Volví a tomar el diccionario.

Estar ya leyendo bien. Cuando me agoté, mi razón es decidí ir más allá y aprovechando que tenía el diccionario tan dispuesto, busqué la última palabra. Iluminado, yeah, iluminado, pensando en que era claro.